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Son las 7 en punto en todo el país. Comenzamos a ganar este día juntos aquí en nuestro gran día en Aspen. Con una temperatura de 13.2 grados, sensación térmica 10.7, 82% de humedad en el ambiente y vientos del sur soplando a 30 kilómetros por hora, así comenzamos nuestro camino esta mañana. En un lunes fresco, sí, esta mañana con 13.2, ahora podríamos llegar a 15 grados, ya por la mañana, por la tarde la máxima de solo 17 y por la noche bajaría a 11 grados nuevamente. Tiempo fresco a frío por la noche con cielo mayormente nublado y con vientos del sur en este lunes 18 de mayo. Toda la semana va a ser así. Mañana inclusive una mínima de 9, máxima de 19. El miércoles mínima de 8, máxima de 19. El jueves mínima de 9 grados, máxima de 19 también. Y el viernes una mínima de 11 grados con máxima de 18. Semana fresquita, este mes de mayo, con un abrazo grande a quienes van rumbo al trabajo, a quienes están yendo a laborar en este lunes de mayo. Sí, después de un fin de semana bien largo para muchos es volver al trabajo después del miércoles, el miércoles pasado. Así que mucha fuerza para este lunes, le vamos a poner fuerza adicional también. Un abrazo muy especial para los chicos que van al colegio en este mes de mayo. Vamos, que está llegando la Copa del Mundo también. Vamos a pensar en cosas agradables. Tenemos en el mes de junio 2 feriados nacionales. ¿Sí? Vamos a refugiarnos un poco en esos pensamientos en una Copa del Mundo que va a ser muy interesante porque Paraguay vuelve después de casi 16 años a los mundiales. Vamos a hablar un poco de eso también. Un abrazo grande a quienes van rumbo al trabajo. Un abrazo grande a quienes están yendo al cole en este momento de la mañana, en este lunes 18 de mayo. Estamos comenzando juntos nuestro gran día en Aspen, con la musicalización de Víctor González, el Pomber Rock. Te saluda Guillermo Domanisky. Vamos juntos hasta las 9 de la mañana. Te recordamos siempre que nuestro número de contacto es el número personal de Aspen, el 0975-102-107. Bueno, para quienes circulan sobre la avenida Silvio Petirossi, hay un desvío, en realidad un desvío de la calzada principal, van a la calzada interna, siguen el mismo trayecto, solo que hay un desvío hasta el 26 de mayo para la construcción de los cabezales de la Fundación del Futuro Viaducto, que va a formar parte del corredor vial Las Residentas. Sí, por eso están haciendo ya estos trabajos allí, esto va hasta el 26 de mayo para quienes circulen por allí. Ya nos van a contar nuestros oyentes cómo está el tráfico, que suele estar siempre muy intenso en este momento de la mañana sobre la avenida Silvio Petirossi. Esto es entre las avenidas Elizardo Aquino y Ñuazú. Bueno, entre otros temas, apareció la inteligencia artificial en las homilías de la iglesia. Sí, estaba viendo la homilía de Ricardo Valenzuela en Caacupé, habló sobre la inteligencia artificial. De hecho, el Papa, el León XIV, es el que se ocupó de ello, y ayer también a nivel local. Entonces, la reflexión sobre algo que está cada vez más presente, es como oponerse, más que oponerse, reflexionar sobre algo que es aplastante, ¿verdad? El uso de la inteligencia artificial en muchas actividades ya, la necesidad de preservar las voces y los rostros humanos, decía ayer Ricardo Valenzuela.

local, entonces la reflexión sobre algo que está cada vez más presente. Es como oponerse, más que oponerse, reflexionar sobre algo que es aplastante, ¿verdad? El uso de la inteligencia artificial en muchas actividades ya. La necesidad de preservar las voces y los rostros humanos, decía ayer Ricardo Valenzuela. En medio del mensaje por la Jornada Mundial de las Comunicaciones Sociales, ¿sí? Y fue el Papa también, algo que está cada vez más presente, es como oponerse, más que oponerse, reflexionar sobre algo que es aplastante, ¿verdad? El uso de la inteligencia artificial en muchas actividades ya, la necesidad de preservar las voces y los rostros humanos, decía ayer Ricardo Valenzuela. En medio del mensaje por la Jornada Mundial de las Comunicaciones Sociales, ¿sí? Y fue el Papa también a ello. Pero siempre es importante que te genere. Entiendo que eso, 14 es el que se ocupó de ello, y ayer también a nivel local, entonces, la reflexión sobre algo que está cada vez más presente. Es como oponerse, más que oponerse, reflexionar sobre algo que es aplastante, ¿verdad? El uso de la inteligencia artificial en muchas actividades ya, la necesidad de preservar las voces y los rostros humanos, decía ayer Ricardo Valenzuela. En medio del mensaje por la Jornada Mundial de las Comunicaciones Sociales, ¿sí? Y fue el Papa también a ello. Pero siempre es importante que te genere. Entiendo que eso es de una recuperación relativa. Como oponerse, más que oponerse, reflexionar sobre algo que es aplastante, ¿verdad? El uso de la inteligencia artificial en muchas actividades ya, la necesidad de preservar las voces y los rostros humanos, decía ayer Ricardo Valenzuela. En medio del mensaje por la Jornada Mundial de las Comunicaciones Sociales, ¿sí? Y fue el Papa también a ello. Pero siempre es importante que te genere. Entiendo que eso es de una recuperación relativa.

paraguayo sigue subiendo, está en el puesto 70 entonces esta mañana de lunes. 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

La verdad, me parece que igual es una batalla que puede estar perdida, porque no sé hasta qué punto uno reflexiona sobre estas cosas, pero es una herramienta utilísima y es no es el futuro, es el presente, ya está y va a seguir estando y cada vez va a ser más intensa la presencia de la IA en nuestras vidas. Así es. Excelente inicio de semana. La IA es mi psicólogo, dice, oye, ¿viste? Ahí está el Inge. Desde Luque, rumbo a la Facultad Fati José, escuchando buena música. Estudian con la IA, dicen que les ayuda muchísimo. Absolutamente, con una gran herramienta, es la inteligencia, insisto. Lindo lunes para escuchar a Bob Dylan. Churramona, dice Fabri, también metiendo agenda. Gracias, Rubén. Están de cumple mis niñas Zul y Haz. Bueno, felicidades para ambas. Y a celebrar en este lunes de mayo, claro que sí, a celebrar después de la vuelta, después de un fin de semana bastante largo, cuesta un poquito, ¿verdad? Nuevamente el trabajo escuchándote, como todos los días, un abrazo, nos dice también Marce, una más para Sinner, es cierto, campeón del Masters de Roma, después de creo que 50 años más o menos, un tenista italiano vuelve a ganar ese torneo en Italia, el Masters 1000, sí. Jannik Sinner, que está en lo más alto, que ganó todo, realmente. Creo que le falta Roland Garros y tiene todo, el tenista italiano. El décimo título en un Masters 1000, que es la segunda competencia después de los Grand Slams, ya está en los Masters 1000. Y él ya ganó 10 en su carrera. Mientras su rival, el número 2, Carlos Alcaraz, el español, está lastimado. Así que probablemente Sinner va a hacer historia en Roland Garros. Entonces vamos a ver, es lo que le falta. 24 de las 7, Sinner, es cierto, campeón del Masters de Roma, después de creo que 50 años más o menos, un tenista italiano vuelve a ganar ese torneo en Italia, el Masters 1000. Sí, Jannik Sinner, que está en lo más alto, que ganó todo, realmente. Creo que le falta Roland Garros y tiene todo, el tenista italiano. El décimo título en un Masters 1000, que es la segunda competencia después de los Grand Slams, ya está en los Masters 1000. Y él ya ganó 10 en su carrera. Mientras su rival, el número 2, Carlos Alcaraz, el español, está lastimado. Así que probablemente Sinner va a hacer historia en Roland Garros. Entonces vamos a ver, es lo que le falta. 24 de las 7. Sí, después les voy a hablar el caso de un abogado que va a ir a juicio. Le instaló GPS y cámaras para vigilar ya a su ex, y él ya ganó 10 en su carrera. Mientras su rival, el número 2, Carlos Alcaraz, el español, está lastimado. Así que probablemente Sinner va a hacer historia en Roland Garros. Entonces vamos a ver, es lo que le falta. 24 de las 7. Sí, después les voy a hablar el caso de un abogado que va a ir a juicio. Le instaló GPS y cámaras para vigilar ya a su

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9: Siete de la mañana con 35 minutos de esta fresca mañana de mayo, en la que hacemos juntos nuestro gran día en Aspen. Vamos compartiendo con ustedes lo más importante, sí, gracias a los oyentes. Nos dice, por ejemplo, un oyente, un clásico en peaje Remanso, adivine cuál carril funciona, los carteles indicadores, cualquier cosa. Ah, se refiere a que le habilitan una tercera caseta, pero en realidad está, o sea, uno es la distancia, ve que está habilitada, en realidad no está habilitada. Y hay otra que aparece como inhabilitada, que es la que está habilitada. Hay que adivinar, dice nuestro oyente, con una queja que ya recuerdo que está haciendo desde hace varias semanas. Gracias, Edgar. Sí, hay que preguntar a la gente de Obras Públicas porque esa caseta está con falta de coordinación. Me gustaría, por favor, escuchar a Leonor McEvoy con Only a Woman's Heart, favor, dice Osvaldo. Empezar el lunes con todas las pilas, que tengan todos magnífica jornada. No dejarle al frío ganar. Sugerencia para hoy, Just an Illumination. Sí. Correcto. Un abrazo, Liliana. Gracias, Lili. Te mandamos saludos, Luis y Vani. Rumbo al trabajo. Te escuchamos todos los días. Gracias para ambos. Qué gusto saber que podemos hacer este camino con ustedes.

0: Todos los días, una mañana fresca, sí, a propósito, 7:36 en el país.
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0: Temperatura 13.2, sensación térmica 10.7, 82% de humedad y vientos del sur soplando a 30 kilómetros por hora. Esta mañana llegaríamos a 15 grados, por la tarde la máxima es de 17 y por la noche podría bajar a 11. Tiempo fresco, cielo mayormente nublado con vientos del sur durante todo el día.
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Men at Work es un error. It's a mistake. La canción de este grupo australiano que tiene un tono pacifista. Hay que ponerse en el contexto. El año es 1983, plena Guerra Fría entre Estados Unidos y la Unión Soviética. ¿Sí? En esa cortina de hierro existente en Europa entre la Europa del Este y el resto de los países del oeste europeo. Y es un error. La canción de Colin Hay tiene ese tono idealista planteando un poco. Es un error esta confrontación. ¿Qué hubiesen dicho, qué dirían hoy los creadores musicales sobre esto que estamos viviendo, por ejemplo, entre Estados Unidos, Israel e Irán? ¿Habrá alguna canción que a futuro, en décadas, la vamos a escuchar sobre esta confrontación? ¿O ya no se producen canciones de este tipo que lleguen a un nivel de popularidad como el que llegó, esta canción de los Men at Work, de los hombres trabajando? Vamos bien, 42 minutos de las 7 de la mañana. Qué triste, Guille. Acá los dos únicos semáforos en limpio no están sincronizados y se pierde mucho tiempo por lo inútiles que son todos en la municipalidad. Esto está así desde hace un mes, nos dice nuestro oyente, y con mucha razón, ¿verdad? Los únicos dos semáforos no están sincronizados y eso ralentiza absolutamente todo. Para la agenda del día, pido el tema de Smiths, There is a light that never goes out. Dice, buena jornada, buena semana. Gracias, Edgar, que mete agenda temprano también. Lo mismo Pablito, pide... Ya, puede ser, ¿eh? Puede ser, por el cumple de Martica, Toy Soldier. Algo va a haber de ella a lo largo de esta mañana. Gracias, Juanca, también. Saludos de Ciudad del Este, nos dicen, desde el Alto Paraná. El gusto de saber que vamos juntos todas las mañanas, también con la web de Aspen, con la aplicación de Aspen y con otras aplicaciones de radio. Los Bee Gees nos cantan también esta mañana. Alone.

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Linda canción, la que suena esta mañana a cargo de los Dr. Hook, When You're In Love With A Beautiful Woman. La canción entonces para recordarnos al hombre que ha dejado físicamente este plano, pero que sigue vivo a través de su creación musical. Dennis Locorrier, el vocalista y guitarrista de Dr. Hook, fundador del grupo, que nos dejó a los 76 años, pero que suena aquí esta mañana y va a seguir sonando durante todo este tiempo, con su creación musical. Es la ventaja del artista, es lo que solemos decir, que sobrevive al paso del tiempo. Si podíamos escuchar a Only Woman's Heart, dice de Eleanor McEvoy, la propuesta de Uli también metiendo agenda, muy temprano meten agenda los muchachos. Triste Guilla, en la zona de la curva de la muerte, un perrito bello muerto en el paseo central, parece ser un caniche blanquito y me duele en el alma, alguien tiene que estar esperándolo, la gente los atropella y no para, dice Rosario. Sí, Rosario, y yo le agregaría esto.

más grande del fútbol, ¿verdad? Y creo que va más allá del fútbol, porque tiene que ver también con la cultura, el intercambio, el encontrarte con gente de diferentes nacionalidades. Es siempre una enorme oportunidad. 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Hoy hay mucha expectativa en Brasil por la lista que tiene que dar a conocer Carlo Ancelotti, el técnico italiano que dirige a Brasil. Y sobre todo el saber si va a convocar o no a Neymar Jr., si está o no está. Neymar, que ayer protagonizó un episodio de esos insólitos en el fútbol, porque lo cambiaron y había sido, no era él a quien tenía que cambiar el técnico, se equivocó el cuarto árbitro al marcar el número de Neymar, salió él y se concretó el cambio. Después él se dio cuenta que no era él el cambiado y se armó un lío ahí en pleno partido, más allá que el Santos perdió goleado ese juego. También fue motivo de controversia, motivo de polémica. Vamos a ver, esta tarde el técnico italiano da a conocer la lista de convocados y seguramente, lo convoque o no lo convoque, va a haber críticas de ambos lados, porque eso divide al público brasileño, me parece. Seguimos, y lo hacemos de esta manera, con Roxette, Spending My Time.

Spending My Time, Roxette, un día sin voz, dejándonos una canción que llega en su disco llamado Joyride, el año 1991, en esta mañana de lunes, sonando también Roxette, Marie Fredriksson, Per Gessle, este dúo que estuvo en Paraguay en los 90s. Conviene siempre recordar estos grandes conciertos en los momentos en los que llegaron también los grupos, porque hay grupos o artistas que pueden llegar ya en un momento descendente de su carrera, pero hay otros que llegan en lo más alto. Creo que fue el caso de Roxette, ¿verdad? Cuando ofrecieron ese concierto en el Defensor del Chaco, que llegaron aquí estando en uno de los puntos más altos de su trayectoria musical. Seguimos 6 minutos de las 8 de la mañana. Un gran abrazo a nuestra Legión de las 8, a quienes ya nos acompañan en este camino que hacemos todas las mañanas. 13 grados de temperatura, 10.9 de sensación térmica, ahora 84% de humedad en el ambiente y vientos del sur-suroeste soplando a 24 kilómetros por hora. Es el momento de nuestra agenda del día también, de la agenda que hacen ustedes, los responsables, ¿sí? De colocar los temas que escuchamos, momento en el que ustedes meten sus sugerencias, sus pedidos, sus propuestas musicales. En la agenda de hoy, hace unos días están con esta canción, Osvaldo, Uli, nuestros oyentes nos dicen, Guille, me gustaría por favor escuchar a Eleanor McEvoy con Only a Woman's Heart. Por favor, dice Osvaldo, lo mismo Uli, que se suma al pedido. Si podíamos escuchar esta canción que suena aquí también esta mañana. Sí, Eleanor McEvoy, Only a Woman's Heart.

Solo el corazón de una mujer, Only a Woman Heart, es la canción que nos trae, ¿sí?, la agenda de hoy, Eleanor McEvoy. Entonces, con este disco debutaba, con esta canción debutaba en el mundo de la música en los noventas, 1993 entonces, 1993 el año. Qué linda canción de esta cantante irlandesa que es parte de nuestra agenda de hoy. Finalmente triunfó entonces, señores. La agenda propuesta desde hace varios días por ustedes. Aquí se hacen responsables de esta hermosa canción que nos acompaña aquí. 8 de la mañana con 11 minutos. Solamente el corazón de una mujer. Only a Woman's Heart. La canción.

este disco debutaba, con esta canción debutaba en el mundo de la música en los noventas, 1993 entonces, 1993 el año. Qué linda canción de esta cantante irlandesa que es parte de nuestra agenda de hoy. Finalmente triunfó entonces, señores, la agenda propuesta desde hace varios días por ustedes. Aquí se hacen responsables de esta hermosa canción que nos acompaña aquí. 8 de la mañana con 11 minutos, solamente el corazón de una mujer, Only a Woman's Heart. Debutaba, con esta canción debutaba en el mundo de la música en los noventas, 1993 entonces, 1993 el año. Qué linda canción de esta cantante irlandesa que es parte de nuestra agenda de hoy. Finalmente triunfó entonces, señores, la agenda propuesta desde hace varios días por ustedes. Aquí se hacen responsables de esta hermosa canción que nos acompaña aquí. 8 de la mañana con 11 minutos, solamente el corazón de una mujer, Only a Woman's Heart. La que debutaba, con esta canción debutaba en el mundo de la música en los noventas, 1993 entonces, 1993 el año. Qué linda canción de esta cantante irlandesa que es parte de nuestra agenda de hoy. Finalmente triunfó entonces, señores, la agenda propuesta desde hace varios días por ustedes. Aquí se hacen responsables de esta hermosa canción que nos acompaña aquí. 8 de la mañana con 11 minutos, solamente el corazón de una mujer, Only a Woman's Heart. La

debutaba, con esta canción debutaba en el mundo de la música en los noventas, 1993 entonces, 1993 el año. Qué linda canción de esta cantante irlandesa que es parte de nuestra agenda de hoy. Finalmente triunfó entonces, señores, la agenda propuesta desde hace varios días por ustedes. Aquí se hacen responsables de esta hermosa canción que nos acompaña aquí. 8 de la mañana con 11 minutos, solamente el corazón de una mujer, Only a Woman's Heart, la canción de...

1993, el año. Qué linda canción de esta cantante irlandesa que es parte de nuestra agenda de hoy. Finalmente triunfó entonces. Señores, la agenda propuesta desde hace varios días por ustedes, aquí se hacen responsables de esta hermosa canción que nos acompaña aquí. 8 de la mañana con 11 minutos, solamente el corazón de una mujer, Only a Woman's Heart, la canción de Eleanor McEvoy en la agenda de... 1993, el año. Qué linda canción de esta cantante irlandesa que es parte de nuestra agenda de hoy. Finalmente triunfó entonces. Señores, la agenda propuesta desde hace varios días por ustedes, aquí se hacen responsables de esta hermosa canción que nos acompaña aquí. 8 de la mañana con 11 minutos, solamente el corazón de una mujer, Only a Woman's Heart, la canción de Eleanor McEvoy en la agenda de... 1993, el año. Qué linda canción de esta cantante irlandesa que es parte de nuestra agenda de hoy. Finalmente triunfó entonces. Señores, la agenda propuesta desde hace varios días por ustedes, aquí se hacen responsables de esta hermosa canción que nos acompaña aquí. 8 de la mañana con 11 minutos, solamente el corazón de una mujer, Only a Woman's Heart, la canción de Eleanor McEvoy en la agenda de...

0: como una piedra en 2002 para recordarnos a Cristo. 2017 fue la partida de él, de este hombre que le puso su voz a las canciones de Soundgarden. Tras más de un mes de tregua, la perspectiva de una solución al conflicto sigue siendo lejana. Para Irán, el tiempo apremia y más les vale moverse rápido o no quedará nada de ellos, advirtió Trump en su plataforma Truth Social.
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0: De un poquito de calidez a este lunes de mayo, este lunes 18, regularmente por el IPS, pese a que ya no eran usados. ¿Para qué? Sí, es lo que decía recién el presidente del Consejo de Administración del Instituto de Previsión Social. Están haciendo la presentación de los resultados del taller de revisión del Vademécum. Nuestros oyentes nos van contando también, hay un vehículo sobre acceso sur, ruta 1, actualmente un camión varado con dirección de Asunción hacia Añembe. Es un camión grande, que está trancando la circulación, por lo menos en uno de los carriles de circulación, rumbo a Ñembú, carril de salida entonces de la zona metropolitana, que está obstaculizado por un camión que está varado allí. Entonces, acceso sur, ruta 1, gracias a los oyentes que nos permiten, gracias Marquitos. En este caso, tenemos que hacer lo que tenemos que hacer. 8:29 en el país.
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0: La temperatura de 13 grados, la sensación térmica 10.9, 84% de humedad y vientos del sur-suroeste a 24 kilómetros por hora. Esta mañana llegaríamos a 15 grados. Por la tarde la máxima de 17 y por la noche bajaría a 11 la temperatura. Tiempo fresco, cielo mayormente nublado con vientos del sur en este lunes de mayo.
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de la Mora, iba a trabajar y de acuerdo al reporte reventó una de las cubiertas, lo que hizo que pierda el control de la camioneta y terminó embistiendo a un árbol sobre el paseo central. ¿Sí? Allí en México, el Chaco y Santa María, entonces ya nos contaban esto los oyentes más temprano. Qué importante también revisar un poco el estado de las cubiertas, ¿eh? Parece que a veces lo hacemos todo de modo tan automático. Subimos, arrancamos, el vehículo va, nos lleva a algún lugar, paramos allí, después la misma cosa y ni siquiera revisamos si están bien calibradas las cubiertas.

Paseo Central, ¿sí? Allí en México, el Chaco y Santa María. Entonces ya nos contaban esto los oyentes más temprano. Qué importante también revisar un poco el estado de las cubiertas, ¿eh? Parece que a veces lo hacemos todo en modo tan automático. Subimos, arrancamos, el vehículo va, nos lleva a algún lugar, paramos allí, después la misma cosa, y ni siquiera revisamos si están bien calibradas las cubiertas. Y hay que ver, realmente hay que ver qué es lo que ocurrió aquí, porque él estaba yendo a su paseo central, ¿sí? Allí en México, el Chaco y Santa María. Entonces ya nos contaban esto los oyentes más temprano. Qué importante también revisar un poco el estado de las cubiertas, ¿eh? Parece que a veces lo hacemos todo en modo tan automático. Subimos, arrancamos, el vehículo va, nos lleva a algún lugar, paramos allí, después la misma cosa, y ni siquiera revisamos si están bien calibradas las cubiertas. Y hay que ver, realmente hay que ver qué es lo que ocurrió aquí, porque él estaba yendo a

en La Mora, iba a trabajar y de acuerdo al reporte reventó una de las cubiertas, lo que hizo que pierda el control de la camioneta y terminó embistiendo a un árbol sobre el paseo central. ¿Sí? Allí en México, el Chaco y Santa María, entonces ya nos contaban esto los oyentes más temprano. Qué importante también revisar un poco el estado de las cubiertas, ¿eh? Parece que a veces lo hacemos todo de modo tan automático. Subimos, arrancamos, el vehículo va, nos lleva a algún lugar, paramos allí, después la misma cosa y ni siquiera revisamos si están bien calibradas las cubiertas. Sí, hay que ver, realmente hay que ver qué es lo que ocurrió aquí, porque él estaba yendo a su lugar de trabajo. ¿Sí? Allí en México, el Chaco y Santa María, entonces ya nos contaban esto los oyentes más temprano. Qué importante también revisar un poco el estado de las cubiertas, ¿eh? Parece que a veces lo hacemos todo de modo tan automático. Subimos, arrancamos, el vehículo va, nos lleva a algún lugar, paramos allí, después la misma cosa y ni siquiera revisamos si están bien calibradas las cubiertas. Sí, hay que ver, realmente hay que ver qué es lo que ocurrió aquí, porque él estaba yendo a su lugar de trabajo. ¿Sí? Allí en México, el Chaco y Santa María, entonces ya nos contaban esto los oyentes más temprano. Qué importante también revisar un poco el estado de las cubiertas, ¿eh? Parece que a veces lo hacemos todo de modo tan automático. Subimos, arrancamos, el vehículo va, nos lleva a algún lugar, paramos allí, después la misma cosa y ni siquiera revisamos si están bien calibradas las cubiertas. 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

importante también revisar un poco el estado de las cubiertas, ¿verdad? Parece que a veces lo hacemos todo de modo tan automático. Subimos, arrancamos, el vehículo va, nos lleva a algún lugar, paramos allí, después la misma cosa, y ni siquiera revisamos si están bien calibradas las cubiertas. Y hay que ver, realmente hay que ver qué es lo que ocurrió aquí, porque él estaba yendo a su lugar de trabajo. Ahora, no sabemos.

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2: Sí, esperamos que ese sol aparezca. De 8 grados vemos para el miércoles. Mañana mínima de 9, 8 de mínima el miércoles, 9 de mínima el jueves, 11 grados de mínima el viernes, semana del IPS.
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2: Sí, esperamos que ese sol aparezca. De 8 grados vemos para el miércoles. Mañana mínima de 9, 8 de mínima el miércoles, 9 de mínima el jueves, 11 grados de mínima el viernes, semana del IPS. Bueno, ahí dieron a conocer medicamentos que ya no van a comprar y también el...
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2: Sí, esperamos que ese sol aparezca. De 8 grados vemos para el miércoles. Mañana mínima de 9, 8 de mínima el miércoles, 9 de mínima el jueves, 11 grados de mínima el viernes, semana del IPS. Bueno, ahí dieron a conocer medicamentos que ya no van a comprar y también...

ser, una cantante pop, bien pop. Por eso nos vamos con ella, con Marta Marrero, más conocida popularmente como Martica. Hoy cumple 57 años y nos trae sus soldados de juguete. Toy Soldiers, Martica, que pasen bien.

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de la mañana con 9 minutos, lo que suena de fondo, una belleza de mano de Kate Bush, esta voz maravillosa y esta tremenda canción, Running Up That Hill, sonando aquí al aire de la 102.7. ¿Qué tal? ¿Cómo están? ¿Cómo arrancan? ¿Cómo amanecieron? Oficialmente arrancando una nueva mañana, una nueva semana, pasajeros y pasajeras del tiempo, así que ya les voy saludando, ya nos vamos encontrando con la mejor música de la historia, como siempre, aquí al aire de Aspen, aquí al aire de la 102.7. Tenemos actualmente 13 grados centígrados. Yo les quiero decir algo, siento que está un poco más abajo la temperatura. En la térmica yo les siento entre 8 y 9 graditos, no sé qué opinan ustedes. Acá por lo menos el mate va a continuar, aquí en la mañana de Aspen. Continuamos tomando un rico matecito porque hace frío en la mañana de hoy. Dijo Meteorología que iba a ser lindo el fin de semana largo, así que espero que lo hayan pasado verdaderamente súper, pero súper bien al fin de semana largo, que lo hayan disfrutado también a los días de sol, a los días de no tanto frío, y hoy oficialmente se ha nublado de vuelta. Se nubló y bajó, se dio el descenso de la temperatura. Tenemos ahora 13 grados, medio mentirositos te quiero decir, para mí son 8 o 9 graditos, pero linda mañana. Estamos en otoño y es lógico que la temperatura esté de esta manera. Y ustedes ya saben que aquí al aire de Aspen siempre decimos que estas mañanas así medio grises y medio frías hacen que las canciones suenen todavía más lindas. Imagínate, esta canción todavía queda más linda con esta mañana fría aquí en Ciudad Capital. Lunes 18 de mayo del 2026, espero que hayan pasado un lindísimo fin de semana largo. De vuelta a saludarle a todas las mamás en su día, espero que hayan pasado recontra re bien, nuestras mamás que son también pasajeras del tiempo, así que les mando un abrazo grande de vuelta. Ya les estuve saludando en los días feriados, pero de vuelta, por si hoy recién ustedes se están reinsertando a nuestra programación de Aspen, bueno, acá estamos, ya a partir de ahora los pasajeros y las pasajeras, y celebrándole de vuelta a nuestras madres, así que feliz día de las madres a todas nuestras pasajeras del tiempo. Equipo, yo me presento, les saludo, soy Marilé Unger, a partir de ahora su host, a su anfitriona aquí al aire de la 102.7. Nos vamos a

craftear por la mejor música de la historia en estas tres horas que compartimos al aire de Radio Aspen. La música la pone el señor Hino Alfonso, como cada mañana. Ustedes ya pueden comenzar a saludarnos, pues claro que sí, al 0975-102-107, 0975-102-107, WhatsApp Aspen, súper, súper habilitado. 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Le damos play al primer sonido oficial de nuestra mañana. Ya estamos en esta mañana de lunes a 18 de mayo del 2026, acompañándonos aquí al aire de la 102.7. Lo que llega ahora yo sé que te va a encantar. Además, te va a traer recuerdos porque el año pasado y en septiembre estuvieron aquí en nuestro país. Suena a partir de ahora al aire de Aspen esto que viene de mano de los Green Day, Boulevard of Broken Dreams. Bienvenidos y bienvenidas, pasajeros y pasajeras del tiempo.

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Qué linda que es esta canción, por favor. Soul Asylum haciendo Runaway Train aquí al aire de la 102.7, aquí al aire de Aspen. Ya saben, estamos completamente paseándonos por la mejor música de la historia, convirtiéndonos como cada mañana en pasajeros y pasajeras del tiempo con este ticket que nos da obviamente la mejor música de la historia aquí al aire de la 102.7, al aire de Radio Aspen. Soul Asylum, sus últimos segundos con a Runaway Train. Hasta el mediodía nos vamos acompañando, se van sumando al 0975-102-107. Vayan reportándose, quiero saber cómo están arrancando este lunes después del fin de semana largo. Quiero saber cómo están encarándole a este frío, así que me van contando. 0975-102-107. Traemos más canciones aquí al aire de Aspen. Lo que llega viene de mano de Elegance. Esto es Crystal Eyes.

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30 minutos, Blind Melon haciendo No Rain. Y así estamos, sin lluvia, pero con mucho frío. Hay que decir algo, ¿eh? Marca supuestamente 14 grados centígrados, pero yo les decía, la térmica está entre 8 y 9 graditos, si no me equivoqué. Tenemos 9 grados de sensación térmica a esta hora de la mañana. La máxima para el día de hoy va a ser solamente de 18 grados centígrados, pero les digo algo, si sale el sol solamente vamos a llegar a esos 18. Dicen que sale un solcito cerca de las 3 de la tarde. ¿Quién te dice? Ojalá que sí, ojalá que sí. Lo que sí tenemos ahora son tantas lindas canciones para seguir compartiendo con vos aquí al aire de la 102.7. ¿Qué llega ahora? El sonido de In Excess, Devil Inside. Nos seguimos acompañando hasta el mediodía. Pasajeros y pasajeras del tiempo.

0: Gran sonido, 9 de la mañana con 36 minutos. A Devil Inside, esto es In Excess al aire de la 102.7. Temperatura en sensación térmica 9 graditos. Acá en esta parte te cuento, en Radio Aspen estamos tomando mate todavía. Creo que el mate se va a imponer hasta por lo menos 10:30 de la mañana. No sé qué opinan ustedes. ¿Ustedes también matecito? ¿O ya le hicieron un rico cocidito, un bellucito, una chipita, algo? Me cuentan, por favor, cómo están transitando esta mañana de otoño. En otoño, que viene muy, pero muy bien. Y las canciones suenan todavía más lindas con mañanas así. Y lo que llega ahora yo sé que te va a encantar. Así que seguimos transitando la mejor música de la historia en diversas épocas, diversos géneros, pero manteniendo siempre el mejor sonido al aire de Aspen. Lo que llega ahora, después de In Excess, se viene de mano de...
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0: Viene de mano de Bruno Mars y el sonido de Just the Way You Are.

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minutos, un temazo de mano de Camouflage. Disfrutando nada, este tema de Elton John, la canción Believe, dice, wow, qué lindo sonido, gran canción, Qué lindo, me está mandando una foto, wow. Ah, mirá, por favor, escuchen esto, ¿se acuerdan de nuestro oyente que

minutos, un temazo de mano de Camouflage. Disfrutando este tema de Elton John, la canción Believe. Dice, wow, qué lindo sonido, gran canción, Qué lindo, me está mandando una foto, wow. Ah, mirá, por favor, escuchen esto. ¿Se acuerdan de nuestro oyente que vez pasada nos comentaba de que iba a pedir la mano de su novia? Bueno.

varias formas artísticas, pero ¿saben qué? Les confirmo que va a ser el mejor sonido de la historia siempre, aquí al aire de la 102.7.

Brian Adams haciendo Somebody aquí al aire de la 102.7. Cambiamos de onda, cambiamos de estilo. Vamos a ir hasta otro gran sonido de la historia de la música, abriendo oficialmente ya nuestra segunda hora al aire de este día lunes a 18. Electronic y las...

Adams haciendo Somebody aquí al aire de la 102.7. Cambiamos de onda, cambiamos de estilo. Vamos a ir hasta otro gran sonido de la historia de la música, abriendo oficialmente ya nuestra segunda hora al aire de este día lunes a 18. Electronic.

Bryan Adams haciendo Somebody aquí al aire de la 102.7. Cambiamos de onda, cambiamos de estilo. Vamos a ir hasta otro gran sonido de la historia de la música, abriendo oficialmente ya nuestra segunda hora al aire de este día lunes a 18. Electronic.

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Gran sonido, lo que escuchamos viene de mano de Train, Hey Soul Sister, y prepárense porque lo que llega en un ratito yo sé que les va a encantar. Hoy la programación está a nivel exquisites, ¿eh? 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Ustedes se siguen sumando a través de nuestro WhatsApp Aspen, el 0975-102-107, día lunes 18 de mayo del 2026. Hoy comentaba bien temprano en la radio, al aire de Venus, de que no es por nada, pero no nos dimos cuenta y transitamos ya 18 días de mayo, pero ahora arranca mayo, ahora arranca la parte de mayo que se pone complicated, no hay nada que decir, ¿eh? A partir de ahora, a remar y a remar, porque 31 millones de días de mayo tenemos, ¿eh? Así que hasta ahora dio gusto, feriadito aquí, feriadito al fin de largo allá, espectacular estaba. Ahora bien, a partir de ahora nos tenemos que poner en modo remo total, ¿eh? Lo bueno es que por lo menos la música va a estar todavía siempre acompañándote y cada día más exquisita aquí al aire de la 102.7. Para transitar este lunes, que espero no sea lunero para nadie, te vamos a regalar esta canción que yo creo que a vos te va a encantar. Es uno de mis sonidos favoritos. Mirá lo que suena a partir de ahora aquí al aire de Aspen. ¡Qué temazo! ¡Qué estilo, por favor! Esto es Four to the Floor. Esto es Star

Qué gran sonido. 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Once de la mañana con 10 minutos. Tenemos tantas lindas canciones para seguir acompañándonos aquí al aire de la 102.7. Lo que llega ahora yo sé que te va a encantar. Un sonido hermoso antes de irnos a

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11 de la mañana con 20 minutos. Lo que suena viene de mano de Love and Rocket. Esto es So Alive. Y te quiero comentar lo siguiente. 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Escúchame bien, 11 de la mañana con 20 minutos y ¿sabes qué? 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Ustedes se siguen sumando, nos seguimos acompañando hasta el mediodía al aire de la 102.7, aquí al aire de Aspen. Tenemos tanta gente que nos sigue, obviamente, a través de redes sociales, arroba Radio Aspen, en todas las redes sociales. También nos encontramos, por supuesto, en nuestra web www.radioaspen.com.py. Traemos más sonidos, traemos más canciones para seguir transitando nuestra mañana, que está fría, hay que decirlo, 9 grados centígrados a esta hora de la mañana, en lo que hace a sensación térmica. Pero la temperatura, según dice meteorología, está en 14 grados centígrados. Lo que sí sabemos es que las canciones no paran de sonar aquí al aire de la 102.7. Lo que llega ahora viene de mano de www.radioaspen.com.py. Traemos más sonidos, traemos más canciones para seguir transitando nuestra mañana, que está fría, hay que decirlo, 9 grados centígrados a esta hora de la mañana, en lo que hace a sensación térmica. Pero la temperatura, según dice meteorología, está en 14 grados centígrados. Lo que sí sabemos es que las canciones no paran de sonar aquí al aire de la 102.7. Lo que llega ahora

Nos seguimos acompañando en esta mañana de lunes. Espero que no sea lunero para nadie. Que sea un lindo lunes con frito, no fresquito, frito, porque así hace frío el día de hoy. Espero que la merienda hoy sea un buen cocidito, un bellucito. Espero que hoy disfruten de eso. Si no, lo hicieron ya en el desayuno. Yo todavía no lo hice, así que probablemente le voy a dar una chance a esa bellísima parte de nuestra cultura en la tarde de hoy. Decime si el día no está para un rico cocidito. Para un buen bellucito, sí, por favor. Hoy sale a jugar el bellú, sin duda alguna, ¿eh? Traemos más canciones, ¿te parece? Al aire de la 102.7. Lo que llega también es un súper clásico de la música, pero es una lindísima balada de una de las bandas musicales que más presencia poderosa ha tenido en la historia de la música. Y hasta ahora, para las mujeres significa muchísimo. Lo que suena a partir de ahora viene de mano de las Spice Girls. Say You'll Be There. Aquí al aire de la 102.7.

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qué lindo sonido. Madonna haciendo True Blue. Además de eso, en una versión en vivo, ¿verdad?

qué lindo sonido. Madonna haciendo True Blue. Además de eso, en una versión en vivo, verdaderamente.

lindo sonido, Madonna haciendo True Blue. Además de eso, en una versión en vivo verdaderamente

qué lindo sonido. Madonna haciendo True Blue. Además de eso, en una versión en vivo verdaderamente hermosa. Así que espero que estén disfrutando esta obra. Siempre les recomiendo que nos sigan en redes sociales, pero ahora más que nunca haciendo la previa de lo que va a ser esta cobertura de Radio Aspen en la Copa del Mundo. Estamos a nada de terminar nuestra mañana de lunes aquí al aire de la 102.7, pero ¿saben qué? Les quiero regalar una última canción antes de comenzar a despedirnos. Nos queda un temita y llega un sonido que no te va a fallar. Es el Rockset de Big L y ya luego comenzamos a despedirnos.

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el día miércoles ya bastante presencia de sol y eso me pone contenta. Solcito con frito, excelente servicio. Hoy y mañana un poquito de días nublados, pero luego eso va pasando. Les cuento que no va a llover tampoco, por lo menos hasta todo lo que haga esta semana. Así que lindo, lindo. Lo que sí les aviso ya, mañana de vuelta arrancamos con una mínima abajo, 8 grados centígrados y la máxima cerca de unos 18, igual al día de hoy. Llegamos al último bloque, decirles gracias, pasajeros y pasajeras, por la compañía de vuelta en esta mañana de lunes. También le decimos gracias a nuestras marcas, a Personal, Toyota, Petrosur, Óptica Visión, Panal Seguros, a Ríos Repuestos. Que no va a llover tampoco, por lo menos hasta todo lo que haga esta semana. Así que lindo, lindo. Lo que sí les aviso ya, mañana de vuelta arrancamos con una mínima abajo, 8 grados centígrados y la máxima cerca de unos 18, igual al día de hoy. Llegamos al último bloque, decirles gracias, pasajeros y pasajeras, por la compañía de vuelta en esta mañana de lunes. 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Gracias por la música al señor Hino Alfonso, gracias a mí por venir.

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Tina Turner suena con su What's Love Got to Do With It en este lunes 18 de mayo. Sin excusas, ya descansamos jueves, viernes, sábado, domingo, fue un fin de semana XXL con uno de los feriados más lindos, la patria, la madre. Así es que con toda la energía vamos a arrancar esta nueva semana. Y por supuesto, en nombre de todo el equipo de Nuestro Mundo Aspen, te saludamos con un gigantesco buenas tardes, señoras y señores. Muy, pero muy buenas tardes para todos. ¿Cómo están? ¿Cómo andan? Bienvenidos. Hoy lunes vamos a escuchar a Rolling Stones, a In Excess, a The Beatles, a Santana, Rob Thomas, a Sinéad O'Connor, a Jamiroquai, Calvin Harris, Peter Gabriel, Jimmy Somerville, entre otros. Así que te invito a que te quedes con nosotros las siguientes dos horas, porque ya vamos a empezar y lo hacemos con Dire Straits, Money for Nothing. Bienvenidos.

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Suena con Miss You, que muchas cosas que pasaron este fin de semana realmente en el ámbito deportivo, yo creo que nos generó un poco de preocupación a todos. Lo que ocurrió con algunos jugadores de nuestra selección, lo de Ramón Sosa, lo de Omar Alderete, ya te voy a ir contando en los siguientes bloques, pero nos trajo una alegría inmensa el grandísimo desempeño que tuvo Julio Enciso, por ejemplo, para el Estrasburgo. Hubo novedades en el tenis con Dani Vallejo, que llegó a la final. Demasiadas noticias positivas tuvimos para ir compartiendo en estos últimos días, ¿verdad? Así que vamos a ir haciendo un completo recuento de las noticias más destacadas. Lo último que supimos es que también en estos días en Paraguay, ya que estamos hablando del mundo de los deportes, vamos a albergar partidos de la Copa Libertadores y de la Sudamericana. ¿Por qué? Porque hay problemas en Bolivia, los clubes bolivianos no van a poder ejercer sus localías y deberán mudarse a Asunción. Always Ready versus Mirasol, Independiente Petrolero versus Botafogo y Blooming versus Carabobo son los encuentros afectados. Una

Decisión que cambia completamente el panorama para los equipos bolivianos, especialmente por perder la altura como factor clave, pero eso se confirmó este fin de semana, así que, bueno, seguramente va a haber mucho movimiento de nuevo en Paraguay. En cuanto al caso de Omar Alderete, se confirmó que el defensor salió solamente por precaución debido a una molestia en la cadera. Tuvo una pequeña lesión durante la semana. Pensó que podía manejar el partido, pero en un sprint sintió una molestia y decidimos evitar algo más serio. Será evaluado antes del último partido de la temporada contra el Chelsea. Así que bueno, por ahí pasan las noticias con relación a nuestros futbolistas y estar atentos a cómo evalúen y evolucionen sobre todo el caso de Ramón Sosa. Sí, mientras tanto vamos a ir compartiendo algunas sugerencias, ya las primeras de esta jornada que recién está empezando, y lo hacemos con muchísima alegría. 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Y todo se soluciona hablando con un cafecito. Charlemos con Café Mayo y disfrutemos de Need You Tonight, esta canción del álbum Kick del año 1987, Los In Excess.

Estados Unidos, se hizo también en la embajada argentina y fue un momento realmente muy, pero muy bonito para los residentes en Nueva York. Bueno, lo que se cuenta es que no es solamente un documental, ¿verdad? Una película, es un documento histórico de una generación que volvió a creer en la selección de fútbol. Hay testimonios y bueno, se emocionaron muchísimo también los compatriotas que están viviendo allá y fue un momento realmente muy, pero muy emotivo. Así que felicitaciones a los paraguayos que están allá. Seguramente la distancia siempre duele, pero cuando se tienen un poco más cerca, todo se vuelve mucho más llevadero. 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Y nosotros escuchamos a Santana y Rob Thomas con esta canción que se llama Smooth, del año 1999.

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Encantó porque una de las quejas en el Día de la Madre, y estuvimos en vivo en esa cobertura, fue el caso de los padres deudores, y salieron unas madres a poner como un tendedero con las fotos de los padres deudores, ¿verdad? Y veo que en Argentina se tomó una medida mucho más drástica, sin mundial para deudores alimentarios. Argentina entregó a Estados Unidos una lista de hinchas con restricciones para ingresar a estadios durante el Mundial 2026. La nómina incluye a unas 34.000 personas registradas en el programa Tribuna Segura. Entre ellas figuran 13.000 deudores alimentarios morosos. El Mundial, bueno, ustedes saben que se disputa desde el día 11 de junio hasta el 19 de julio. La medida fue publicada en la resolución 444/2026 del Boletín Oficial Argentino y el listado fue puesto a disposición de la Embajada de Estados Unidos en Argentina en el marco de acuerdos de cooperación en seguridad para que tengan restricciones para la obtención de la visa. Claro, es que vos decís, che, tampoco. El tipo no tiene plata para pagarle la comida a la criatura, pero sí tiene plata para, que es un viaje carísimo, para pagarse el mundial. No, es súper injusto, ¿verdad? Y justo era también un ejemplo que...

Mundial se recuerda bien para mostrarte y contarte todo sobre el regreso histórico de Paraguay a la fiesta más grande del fútbol. 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Vamos a escuchar a Peter Gabriel, quien llega con esta canción que se llama Sledgehammer, que nos lleva hasta el año 1986.

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Otro editor.

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Otro editor en el departamento de postproducción a Víctor Manuel González.

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año 1988, en la era de Sammy Hagar como vocalista de Van Halen, When It's Love. La famosa pregunta, ¿quién fue mejor vocalista de Van Halen? ¿Con quién te quedas? A ver, yo no lo veo, por ejemplo, no lo escucho a David Lee Roth cantando When It's Love. No sé. Es Sammy Hagar y Sammy Hagar. Y hay que decirlo, a ver, entre el registro vocal, creo que Sammy Hagar tiene más potencia, ¿no? Y por supuesto el sonido más melódico de Van Halen lo tiene Sammy Hagar. Pero la rebeldía, el rock and roll y esa presencia escénica incomparable, David Lee Roth. A ver, 10 mensajes, a ver quién gana. Sammy Hagar versus David Lee Roth. ¿Cuál de las eras te gustó más en Van Halen? A ver, dice, buenas Marce, por siempre David Lee Roth, dice Gerardo. 1-0 David Lee Roth. La era Van Halen, más de toda la vida, un grupo más maduro, son increíbles clásicos. Sammy, mucho más músico y compositor que David Lee Roth, dice Francisco. 1-1 hasta ahora. 1-1 hasta ahora. A ver, dice Marce, tenés toda la razón, mucha más potencia en la voz de Sammy Hagar, dice Ricardo. 2-1. 2-1 Sammy Hagar. A ver, Sammy dice aquí el 267. 3-1 Sammy. Sammy dice acá el 849. 4-1. No, no, a ver. Son estilos diferentes. Pero, a ver, ¿cómo podemos decir? Sammy dice el 050, 5-1. El 282 también, 6-1, Sammy Hagar. Y ya está, ya. Ganó Sammy Hagar. A ver, acá está. David Lee Roth era un showman. Pero no, por supuesto, no es que estamos minimizando su capacidad vocal. Pero lo que hacía David Lee Roth en el escenario, no, impresionante. En esta encuesta ganó Sammy Hagar. Pero difícil decisión, ¿verdad? Difícil decisión. Qué bien suena Panama. Icónica canción de los Van Halen. Bueno, el tiempo para los próximos días. Dejamos este de Van Halen de fondo, ¿sí? Bueno, en estos momentos tenemos 16.6 de temperatura, 15.2 de sensación térmica. Hay pronóstico de lloviznas y leves y dispersas en la tarde de hoy. Variación de temperatura entre 15 a 17. A la noche, atención, porque se viene el frío, frío, en serio. Si tenés frío ahora, a la noche olvídate. Variación de temperatura esta noche en Asunción entre 15 a 11 grados centígrados. Para los próximos días, mañana amanecemos con 9 grados, el pico va a ser de 19. Sin lluvias para mañana.

Bueno, el tiempo para los próximos días. Dejamos este de Van Halen de fondo, ¿sí? Bueno, en estos momentos tenemos 16.6 de temperatura, 15.2 de sensación térmica. Hay pronóstico de lloviznas y leves y dispersas en la tarde de hoy. Variación de temperatura. Para los próximos días. Mañana amanecemos con 9 grados. El pico va a ser de 19. Sin lluvias para mañana. El miércoles. A ver, le pregunto acá a mi compañero Víctor Manuel González Roth. Entre la era de Sammy Hagar versus David Lee Roth en Van Halen, ¿con quién te quedas? Sammy Hagar. Ah, David Lee Roth, no sé. Bueno, el miércoles. El jueves muy...

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Casi 7 minutos y 30 segundos de este himno, una de las canciones más recordadas, representativas, icónicas del repertorio de Oasis, Champagne Supernova. Bueno, y todo indica que vamos a tener en el año 2027 una segunda parte de la gira reunión de Oasis. Bueno, esperemos de que así sea y de que puedan visitar países que no estuvieron incluidos en su tour Oasis 2026. 2025-2026. Champagne Supernova, temazo de Oasis. Son las 14 horas con 58 minutos. Bueno, atención porque Radio Aspen, como siempre, presente en los eventos más importantes. Y en este caso, por supuesto, no podemos estar ausentes. En la edición número 26 de la Feria Internacional de Equipamientos, Maquinarias y Materiales para la Construcción, Construtecnia 2026. Así que ya está llegando, hay una gran expectativa por lo que será esta edición 2026 de Construtecnia. Bueno, vamos a hablar de este tema.

0: Y para ello hemos convocado a través de nuestra línea de comunicación al licenciado Edgar Robinson de Construtecnia 2026, a quien le damos la bienvenida. Licenciado Robinson, ¿cómo le va? Aquí Marcelo Antunes desde Radio Aspen.
1: Mi querido Marcelo, extrañándote espantosamente, la última vez que nos vimos fue en la Expo Mariano Roque Alonso, ya perdí la cuenta de los años. Disfrutamos aquella vez de música y tu compañía, que esperamos repetir obviamente en esta Construtecnia 2026.
0: Por supuesto que sí, claro que sí, hace bastante tiempo de aquel encuentro, Edgar, pero bueno, siempre muy muy expectante a todos los eventos que organizás, que dirigís, y bueno, uno de los más grandes ya está llegando, es Construtecnia, que bueno, tiene el apoyo de Radio Aspen, y ahí estaremos. Según lo que ya me han confirmado, justamente haciendo Conexión Aspen, en nuestro programa que va desde las 18 horas. Así que en uno de estos días de la vigencia de Construtecnia, en este año 2026, estaremos. Bueno, y justamente hablando de esta edición 2026, de la edición 26 justamente, ¿qué tenemos de particular, qué tenemos de novedad en este evento que, sí, como bien decíamos, es muy esperado por el sector de la construcción, ¿no?
1: Bueno, evidentemente, Marcelo, los años han pasado y la evolución ha sido constante. Los últimos 8 años, la realización en el Comité Olímpico nos llevaba a una exposición prácticamente en 3 pabellones y exteriores. Hoy, gracias a Dios, tenemos la posibilidad, después de haber realizado el año pasado el Congreso de la FIFA, la CONMEBOL sufrió una ampliación de su infraestructura que nos permite este año albergar en un solo salón y el foyer casi alrededor de 300 stands, 200 empresas, que están haciendo realmente una exposición muy importante, no solamente a nivel local, sino también a nivel internacional, porque recordarás que esto siempre fue precisamente el objetivo, convertir a Paraguay en un hack, y nada mejor que hacerlo acompañando el boom que hay en el sector de la construcción. Así que para la gente, mi querido Marcelo, que va a poder acercarse a la CONMEBOL, se va a ver lleno de sorpresa, porque hay, no solamente, repito, a nivel de empresas locales, sino también a nivel de empresas de todas las partes del mundo, hasta Alemania, Italia, Francia, España, China, y por supuesto países de la región, Brasil, Argentina, Uruguay, Chile, Perú, entre otras. Entonces, teniendo la posibilidad de traernos novedades, que es siempre la clave para que la gente encuentre el éxito en esta Construtecnia. Mostramos las novedades, de repente llegan empresas, vos recordarás años atrás, cuando todavía ni siquiera estábamos hablando del cableado subterráneo que hoy vemos en Palma. Bueno, la primera empresa que hizo esto fue precisamente su demostración dentro del marco de la Construtecnia. Y así también vamos a tener muchas novedades en cuanto a energía, en cuanto a terminaciones. Eso en materia de lo que es la exposición de productos y servicios. Pero déjame contarte, Marcelo, que una de las incorporaciones importantes que ha tenido esta feria a partir de este año ha sido la presencia de la academia, algo que siempre buscábamos, porque FADA y FIUNA, estamos hablando de docentes y estudiantes de las carreras afines al sector, y que es un mundo aparte que queríamos traer y que la gente reconozca, y eso va a suceder precisamente en estos días de exposición. Gracias a ellos, mi querido Marcelo, vamos a tener la posibilidad, imagínate vos, de escuchar a connotadas figuras internacionales. Vos sabés perfectamente que hemos estado hablando en los últimos tiempos de cómo afecta el tope fiscal a las inversiones en infraestructura, y Caviar te está trayendo precisamente al exministro de Obras, Milton Monge, ese de Perú, y que nos cuente la experiencia de cómo ellos han superado este problema y siguen invirtiendo sin tener dificultades por el tope fiscal. Lo mismo nos sucede en el caso de la minería. Estamos trayendo un exministro, también de Perú, que nos va a contar un poco sobre cómo funciona esto de las tierras raras y toda la reglamentación que tiene que aplicarse para que el sector privado y el sector público, obviamente, puedan trabajar de la mejor manera en esto que es precisamente la minería. Y no nos debemos olvidar que tenemos la posibilidad también de ver este programa que se lleva a cabo de Asunción 500 años, recordarás, lanzado por la primera dama, Así que vamos a traer a dos personalidades. Una de ellas es el arquitecto Gustavo Restrepo, que viene de Colombia y que es el encargado de la reconversión de Medellín. Hoy una ciudad emblemática urbanísticamente hablando, y que es precisamente el arquitecto Restrepo quien lidera esa reconversión de lo que ha significado Medellín, etapa post-Pablo Escobar. Y como si fuera poco, ProLima es la entidad encargada de velar por el patrimonio histórico. Nuestro centro histórico en Asunción, que también está sufriendo lo mismo que años atrás tuvo Lima, y que hoy precisamente esa reconversión en Lima hace que el centro histórico tenga un vida propia, que es lo que buscamos para el centro de Asunción. Va a venir el arquitecto Badanovis.

0: que están en el rubro de que puedan estar presentes, ya sea como expositores o como visitantes de esta Expo Construtecnia, para poder establecer contactos y también estar a la vanguardia respecto a proveedores, empresas afines a la construcción y otros, y de esa manera estar actualizado, ¿no?
1: Completamente de acuerdo contigo, Marcelo. Cuando tienes un grado de inversión, eres un imán para inversionistas. Uh-huh. Y si vemos, por ejemplo, que hay mucha inversión en desarrollo inmobiliario, no podemos olvidarnos que tenemos un déficit en infraestructura, en desagüe pluvial, en saneamiento, y eso conlleva a pensar también que los responsables un poco de todo esto, como es la CAPADEI, la Cámara de Desarrollos Inmobiliarios, puedan discutir esto a la par que van a hacerlo también con el sector público, porque debe estar el ministro de Vivienda. Entonces, vamos a poder dialogar un poco sobre esa problemática. Uh-huh. Y lo mismo nos sucede con el tema energético. Habrás escuchado tanto como yo que tenemos problemas pensando en el año 2030, que la energía se nos acaba. Pues bien, la CECOEL está propiciando también un panel de debate con expertos que nos dan la posibilidad de vislumbrar un panorama diferente en materia de energía. Y como si fuera poco, el propio presidente de la ANDE, el ingeniero Félix Sosa, va a estar presente también en una conferencia dando las perspectivas que tiene ANDE. Entonces, hacemos una suma de muchas personalidades locales y extranjeras, pero con una sola finalidad: convertir a Construtecnia en un espacio de diálogo y un espacio de capacitación, ya no tan solo en el espacio de exposición de productos y servicios que resultaba. A esto le damos un valor agregado con el uso de 3 auditorios llenos de actividad, y que vamos a estar precisamente durante esos 4 días activando con mucha presencia. Perspectivas que tiene ANDE. Entonces, hacemos una suma de muchas personalidades locales y extranjeras, pero con una sola finalidad: convertir a Construtecnia en un espacio de diálogo y un espacio de capacitación, ya no tan solo en el espacio de exposición de productos y servicios que resultaba. A esto le damos un valor agregado con el uso de 3 auditorios llenos de actividad, y que vamos a estar precisamente durante esos 4 días activando con muchas perspectivas que tiene ANDE. Entonces, hacemos una suma de muchas personalidades locales y extranjeras, pero con una sola finalidad: convertir a Construtecnia en un espacio de diálogo y un espacio de capacitación, ya no tan solo en el espacio de exposición de productos y servicios que resultaba. A esto le damos un valor agregado con el uso de 3 auditorios llenos de actividad, y que vamos a estar precisamente durante esos 4 días activando con mucha presencia.

0: que tiene ANDE. Entonces, hacemos una suma de muchas personalidades locales y extranjeras, pero con una sola finalidad: convertir a Consutén en un espacio de diálogo y un espacio de capacitación, ya no tan solo en el espacio de exposición de productos y servicios que resultaba. A esto le damos un valor agregado con el uso de 3 auditorios llenos de actividad y que vamos a estar precisamente durante esos 4 días activando con mucha presencia. ANDE. Entonces, hacemos una suma de muchas personalidades locales y extranjeras, pero con una sola finalidad: convertir a Consutén en un espacio de diálogo y un espacio de capacitación, ya no tan solo en el espacio de exposición de productos y servicios que resultaba. A esto le damos un valor agregado con el uso de 3 auditorios llenos de actividad y que vamos a estar precisamente durante esos 4 días activando con mucha presencia.
1: A ver,
0: y esto, a la par que van a hacerlo también con el sector público, porque debe estar el ministro de Vivienda. Entonces, vamos a poder dialogar un poco sobre esa problemática. Uh-huh. Y lo mismo nos sucede con el tema energético. Habrás escuchado tanto como yo que tenemos problemas pensando en el año 2030 y la energía se nos acaba. ANDE. Entonces, hacemos una suma de muchas personalidades locales y extranjeras, pero con una sola finalidad: convertir a Consutén en un espacio de diálogo y un espacio de capacitación, ya no tan solo en el espacio de exposición de productos y servicios que resultaba. A esto le damos un valor agregado con el uso de 3 auditorios llenos de actividad y que vamos a estar precisamente durante esos 4 días activando con mucha presencia.
1: A ver.

0: catálogo y un espacio de capacitación, ya no tan solo en el espacio de exposición de productos y servicios que resultaba. A esto le damos un valor agregado con el uso de 3 auditorios llena de actividad y que vamos a estar precisamente durante esos 4 días activando con mucha presencia.
1: A ver, licenciado Robinson,
0: previamente
1: Constrotecnia 2026, que va a ser en el Centro de Convenciones de la Conmebol. ¿Nos reiterás, por favor, las fechas de esta edición 26, Edgar?
0: Jueves 21 al domingo 24 de mayo. Uh-huh. Jueves y viernes vamos desde las 15 horas hasta las 22. Uh-huh. Y el sábado y el domingo vamos desde las 10 hasta las 22 horas. Uh-huh. Bien dijiste, en el Centro de Convenciones de la Conmebol,

0: hasta las 22, uh-huh. y el sábado y el domingo vamos desde las 10 hasta las 22 horas. Uh-huh. Bien dijiste, en el centro de convención de la Conmebol, lo que nos permite tener, mi querido Marcelo, un gran salón donde la gente, quizás, olvídate si llueve o hace calor, porque vamos...
1: En Aspen este jueves, así que vamos a estar ahí hablando contigo sobre amplitud. Licenciado Edgar Robinson, muchísimos éxitos para esta edición 2026 de Construtecnia, y desde acá, desde...
0: grupo Venus, que siempre nos coja y nos apoya, y bueno, prepara el suyo.
1: Ahí está, perfecto. Licenciado Edgar Robinson, muchísimas gracias.
0: Abrazo grande, mi querido Marcelo. Abrazo grande.
1: Muchísimas gracias. Bueno, se viene Construtecnia 2026, 900 marcas, más de 25 años de liderazgo, la mayor plataforma de negocios del sector de la construcción, se prepara para una edición que va a marcar un antes y un después en Paraguay. Bueno, y qué muchos temas que se van a tocar. Sí, la domótica, por ejemplo. Desarrollo inmobiliario, planes de vivienda, desafíos y oportunidades. Tema minería, construyendo un sector productivo.

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haciendo Estilo Aspen aquí en la 102.7, compartiendo con la gran audiencia. 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Bueno, novedades del plano local. Bueno, plano político, rechazan recurso planteado por defensa de Erico Galeano, lo convocan a audiencia. Un tribunal de apelación rechazó el incidente planteado por la defensa del ex senador Erico Galeano, allanando el camino para la audiencia de revisión de medidas en la que se debe definir si irá o no a la cárcel. Bueno, este fallo lo dio a conocer el Tribunal de Apelación Especializado en Delitos Económicos, Anticorrupción y Crimen Organizado, segunda sala, que destrabó de esta manera la causa que está afrontando el ex senador Erico Galeano. Bueno, los jueces que integraron el tribunal decidieron finalmente rechazar el recurso de reposición y apelación en subsidio que fue planteado por los defensores del ex senador. Bueno, este incidente había impedido que el desarrollo de la audiencia de revisión de medidas cautelares, en la que se debía definir la situación de Galeano, continúe.

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que va a reunir el próximo 30 de mayo a varias comunidades inmigrantes en Paraguay, que van a traer platos típicos. Además también música, danzas tradicionales de cada región, de cada país, por supuesto, en la antesala de la Semana Nacional del Inmigrante. Con la Feria Palmear Sin Fronteras, que tendrá su segunda Inmigrantes en Paraguay, que van a traer platos típicos. Además también música, danzas tradicionales de cada región, de cada país, por supuesto, en la antesala de la Semana Nacional del Inmigrante. Con la Feria Palmear Sin Fronteras, que tendrá su segunda edición, sábado 30 de mayo, desde las 11 y hasta las 23.

de unas merecidas vacaciones de su espacio, Tiempo Aspen. 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Nosotros de vuelta a partir de las 18 con Conexión Aspen, aquí en la 102.7. Finales de los 90s con False All The Way para marcar el cierre de nuestro encuentro del día de hoy. Hasta mañana a las 14. Chau, chau. Sí.

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agradecerle también a todos mis oyentes aquí de Aspen, que realmente son los más fieles, de verdad. Gracias por todos los mensajes que me enviaron durante vacaciones, allí en el Instagram, como que me comentaban también ciertas cositas que Lucas Nataloni iba diciendo también aquí en Tiempo Aspen. Lucas dijo que iba a traer regalos, ¿verdad? Esto no va a suceder, y no porque no quiera, mis queridos oyentes, sino que porque salí de vacaciones, sí, pero no viajé a ningún lugar. Aproveché estos días de mucho frío, de frío intenso que estábamos teniendo. Tampoco es como decir frío intenso como tal, pero el cuerpo se estaba adaptando luego de tanto calor. Entonces, para descansar, y qué gusto da dormir en el frío, de verdad. Con todo, y parece que vine nuevamente con este frío, sí, porque actualmente tenemos 16 grados, pero la sensación térmica es menor, tenemos 14 grados de temperatura nada más, y esto irá bajando en el transcurso de la tardecita noche. En la noche tendríamos una mínima de 11, y ya en la madrugada, o sea que estaríamos amaneciendo con mucho, mucho frío. Sí, volví con el frío aquí a Tiempo Aspen, y escucharlos, para leerlos, para estar aquí nuevamente hasta las 18 horas. Y qué linda entrada, gracias Sinopop, porque al

Ahora sí, comenzamos a ir diciendo las marcas que hacen posible este programa. 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Y ojo, tenemos nuevo integrante aquí en la familia de Tiempo Ashwin. 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Y bienvenido a este programa. Bueno, seguro Lucas ya lo estuvo comentando días anteriores. Pero

personalidades. 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Bueno, seguro Lucas ya lo estuvo comentando días anteriores, pero es la primera vez que lo estoy viendo yo, así que muchísimas gracias a Petronas por...

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29 minutos, van pasando de las 16 horas y estábamos escuchando los Rolling Stones con Mixed Emotions. Sí, claro está, una buena vuelta tenía que sonar Rolling Stones en la playlist del día de hoy. Y ya que los estamos escuchando, vamos a actualizar un poquitito acerca de los chismecitos musicales. Sí, estaba recolectando absolutamente todos para llegar y comentarles sobre las noticias de música. Claro está que nosotros estamos acostumbrados a realizar aquí en Tiempo Aspen. Y ya que estamos escuchando a los Rolling Stones, tenemos que hablar de ellos, sí. Porque recuerden que en algún momento, allá por febrero más o menos, habíamos comentado acerca de esta estrategia de marketing que estaba implementando los Rolling Stones para dar un anuncio que al principio estábamos sospechando los fanáticos que era el lanzamiento de un nuevo álbum, pero luego ya con el tiempo y demás que la gente fue escaneando el QR de estos panfletos que ellos colocaron en diferentes puntos del mundo, nos enteramos que esto te llevaba a una página web que es la página web oficial de rollingstones.com, y esto ya se fue relevante, se fue dando a conocer más adelante sobre el tour oficial de los Rolling Stones. Y ahora que sí actualizamos la página, ya podemos encontrar fechas oficiales. Y lamento decirle a mis queridos oyentes que en ninguna hay un país cercano donde podamos ir a verlos. Aquí con Radio Aspen también. Bueno, el más cercano que podría ser sería España, que van a tocar en junio, sí, en junio, en España. Ahora nada más, acá a la vuelta. Pero sería lo más cercano, pero ya luego así como que tener en cuenta Brasil o países más cerca nuestro como Argentina.

Brasil y demás. Y no sé si todavía no está actualizado o esta sería la lista del tour oficial, pero por el momento serían más países de Europa como tal y España también que ingresa allí, que también pertenece, claro, está a Europa. Ya luego no tenemos Estados Unidos también por ahí, si van al mundial y quieren engancharlo y podrían agarrar un show de los Rolling Stones. Pero aquí cerca nada, ni Argentina ni Brasil por el momento en esta página oficial de los Rolling Stones.

Ya enseguida también vamos a estar debatiendo acerca de los artistas que participarán de los shows del Mundial, sí, porque ya tenemos una lista oficial de los artistas que participarán de medio tiempo o de inicio, inauguración del Mundial, y también en la final ya tenemos a los artistas principales. Y también sobre esta fiesta que se realiza justo antes de cada partido, que serían, como nosotros le llamamos acá, el Fan Fest. Bueno, eso también se va a estar realizando, el FIFA Fan Fest. Y van a estar muchos artistas que nos interesan aquí en Radio Aspen. Así que vamos a estar actualizando sobre ello en un ratito nada más, porque estamos a 24 días del Mundial. Y claro está que las noticias, cada vez que nos acerquemos más a estas fechas importantes de fútbol, van a tratar sobre ello, y sobre todo también el ámbito musical que viene a animar el deporte y que siempre lo hizo realmente, solo que en Estados Unidos es más visible todo esto de show de medio tiempo, show inaugural, show de cierre y así. Entonces hay muchos artistas que nos interesan y que podemos debatir aquí en Tiempo Aspen en el transcurso de la tarde. Mientras tanto, es momento de ir a más recomendaciones, porque tenemos que hablar de Bueno Bank. 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

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Y ya que estábamos hablando del Mundial, que faltan 24 días nada más, con Aspen nos vamos al Mundial. 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

Ahora sí, 35 minutos se van pasando desde las 16 horas. Y desde los Rolling Stones, sí, desde los Rolling Stones, pasamos hasta Donald Fagen para continuar la tarde aquí en Tiempo Aspen.

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minutitos, van pasando de las 17 horas, continuamos realizando Tiempo Aspen al ritmo de Oasis, ya que estamos con este clima así, como que estamos con este clima frío, estamos con este clima así gris. Ustedes ya saben a qué nos estamos refiriendo cuando escuchamos a Oasis y hablamos de este clima, claro está, clima londinense, como estamos acostumbrados a decir aquí en nuestro país. Y sigue bajando la temperatura, mis queridos oyentes. Actualmente tenemos 15 grados y una sensación térmica de 13 grados y mucha humedad también. Ojo, como les comenté al principio del programa, en la madrugada tendríamos 8 grados. Esa es la mínima total que vamos a tener el día de hoy. Y probablemente nos despertemos con esa misma temperatura. Así que mucha fuerza a los que van al trabajo bastante temprano. Seguro que ya están preparando el matecito y demás. Qué arte, sinceramente, preparar el mate. Admiro muchísimo a las personas que le ponen toda la decoración, que la naranja seca, que no sé cómo se llama esa florcita lila. A ver si me ayudan al WhatsApp esa florcita, así como que medio lila es. Y luego le ponen así todo como la ramita de canela y así como que lo decoran bastante lindo. Es un don aparte los que toman mate y lo dejan así bastante tierno, bastante lindo, bastante fotografiable.

ahora sí, porque estamos con temazos en esta vuelta en tiempo, Aspen. Desde Oasis pasamos hasta U2, una banda que yo sé que a ustedes les gusta muchísimo. Porque tenemos que comentar un poquitito acerca de las locuras que están realizando en un país de Latinoamérica. Sí, por ahí, si no te enteraste, hoy te lo contamos aquí en Tiempo Aspen.

¿Y qué están haciendo nuestros queridos chicos de YouTube? Bueno, chicos y chicos, sí, se les puede considerar todavía chicos. YouTube tomó las calles de Ciudad de México, sí, en estos días nada más, para un nuevo video musical. Así que lo vimos allí a Adam, a Larry, estaban todos allí y... no sé, en euforia total. Uno tiene que buscar los videos, de verdad, me encantaría poder mostrárselos. Y están filmando el videoclip de Streets of Dreams en la capital de Ciudad de México. Y causaron furor, claro, está esta banda irlandesa que llegó hasta México para grabar este nuevo video musical para su nueva canción, que la lanzaron hace un tiempito nada más, que es Street of Dreams. Y también esta canción, este lanzamiento, forma parte de su próximo álbum de estudio, que está programado para que sea lanzado a finales de 2026. Entonces, decidieron llevar las cosas un poquitito más allá de lo convencional. Bueno, con YouTube casi nunca nada es convencional, así que es parte de ellos realizar este tipo de actividades. Y decidieron la capital... ahí, Ciudad de México, para poder realizar este show gratuito y de paso grabar el videoclip de esta nueva canción, de este lanzamiento, Street of Dreams, que formará parte de su álbum que será publicado a finales de 2026. Y este revuelo no viene solo, mis queridos oyentes, no, porque llamó la atención de todas las autoridades en México. ¿Y qué pasa ahora con YouTube en México?

Luego de la grabación del videoclip, este videoclip musical que formará parte también de su próximo álbum, claro, hasta llamaron la atención de las autoridades de México y tuvieron un encuentro, sí, entre los integrantes de YouTube y la jefa de gobierno de Ciudad de México. Y Bono expresó su deseo por iniciar su próxima gira en la capital, o sea, comenzar este tour.

momento en una principal plaza pública de Ciudad de México. Así que se está poniendo muy de moda esto de que los artistas toquen de manera gratuita en plazas históricas de diferentes países. Así que, según de lo que se habló en esta reunión con YouTube, y podría darse debido al cariño que recibieron en estos últimos días debido a que están realizando la grabación de su videoclip por Ciudad de México, pero que todavía no está nada confirmado. Bueno, había expresado a la jefa de gobernación sus deseos de iniciar su próxima gira mundial en Ciudad de México, partir desde allí. Entonces, ella le propuso esto, dar ese show gratuito para que sea el inicio de este tour oficial del próximo álbum. Sin embargo, nada quedó concreto, pero sí quedó claro de que Bono está enamorado de Ciudad de México y que también la jefa de gobernación dijo que está trabajando duro para que eso se pueda dar en una plaza muy importante allí en Ciudad de México. Así que seguro que vamos a estar actualizando si es que se da algún concierto gratuito. Porque bueno, esto fue a manera, o sea, esto fue porque quisieron grabar un videoclip. Ahora, un show de varias horas de manera gratuita en una plaza pública y conlleva otro tipo de organización, sinceramente. Así que estaremos al tanto si alguna noticia se da desde Ciudad de México y YouTube, que quedaron enamorados del calor latino.

al ritmo de Desire de YouTube, es momento de continuar con más recomendaciones, porque es lunes. 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

10 minutos, vamos a una de las 17 horas y ya que estamos tan emocionados y extasiados con lo que realizó YouTube allá en México, momento de continuar con más de buena música al ritmo de YouTube. Los irlandeses toman aquí Tiempo Aspen.

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minutos van pasando de las 17 horas y hoy solamente estamos con temazos. Estamos escuchando The Beatles con esta canción de 1963 con Roll Over Beethoven.

le metemos rock and roll a esta tarde, sí, porque necesitamos esos ánimos, esa energía de The Beatles para culminar la jornada de lunes, sobre todo luego de un feriado largo, de un fin de semana intenso con festejos de Día de la Madre, Días Patrios, etc. Y llegamos al lunes, arrancando la semana con una temperatura súper baja, sí, en el amanecer del día de hoy estábamos con 10 grados, y hoy en la madrugada con lo mismo, entonces necesitamos buenos ánimos, sí, para juntar las cositas y volver a casa a refugiarnos de este frío que estamos viviendo, siendo pleno mayo.

Bueno, igual también estamos hablando como si fuera que estamos teniendo una nevada al estilo Mi Pobre Angelito, ¿no? Pero de igual manera es como que nos cuesta más, sí. Justo el día de ayer estaba viendo a un médico argentino explicando por qué el frío de mayo nos parece más importante.

Bueno, igual también estamos hablando como si fuera que estamos teniendo una nevada al estilo Mi Pobre Angelito, ¿no? Pero de igual manera es como que nos cuesta más, sí. Justo el día de ayer estaba viendo a un médico argentino explicando por qué el frío de mayo nos parece más intenso que el frío de junio, porque donde verdaderamente ingresa el invierno. Y es debido a que venimos con estos meses donde estamos acostumbrados al calor,

Angelito, no, pero de igual manera es como que nos cuesta más, sí. Justo el día de ayer estaba viendo a un médico argentino explicando por qué el frío de mayo nos parece más intenso que el frío de junio, porque donde verdaderamente ingresa el invierno. Y es debido a que venimos con estos meses donde estamos acostumbrados al calor y todo. También cuando tenemos el principio, el cuerpo se adapte ahora en más tranquilo. No es que sea más tranquilo.

estaba viendo a un médico argentino explicando por qué el frío de mayo nos parece más intenso que el frío de junio, porque donde verdaderamente ingresa el invierno. Y es debido a que venimos con estos meses donde estamos acostumbrados al calor y todo. También cuando tenemos el principio, el cuerpo se adapte ahora en más tranquilo. No es que sea más tranquilo, es que imagínense. Por eso nosotros, al menos aquí, nosotros estamos así viviendo. Estaba viendo a un médico argentino explicando por qué el frío de mayo nos parece más intenso que el frío de junio, porque donde verdaderamente ingresa el invierno. Y es debido a que venimos con estos meses donde estamos acostumbrados al calor y todo. También cuando tenemos el principio, el cuerpo se adapte ahora en más tranquilo. No es que sea más tranquilo, es que imagínense. Por eso nosotros, al menos aquí, nosotros estamos así viviendo.

curado, porque a muchos los suelo ver ahí, fotito del mate, del tereré y demás. Sobre todo en el calor me mandaban mucho la foto de su termo de Aspen. Ahora en el invierno veremos. Para mí que hay que renovar, hay que tener el matero también de Aspen, porque el tereré como que no da mucho, no es tan cómodo para tomar mate. Sin embargo, el matero sí es más cómodo de llevarlo en el brazo y así. Y bueno, ¿cuál es el objetivo de este mundial de la yerba mate, como les estoy comentando? Y instalar a la yerba mate en el circuito internacional de reconocimiento sensorial. ¿Qué quiere decir? Que no solamente Uruguay, Paraguay, o Brasil, o Argentina consuman la yerba mate, sino que muchos países más en el mundo. Así que también hay muchas invitaciones especiales, como estadounidenses, ingleses, suizos y así, como para que vayan a divulgar también lo hermoso que es consumir y tener en tu dieta diaria a la yerba mate. Qué lindo. Y nosotros crecemos con eso, imagínense.

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0: 1974.
1: Lennon solicita el perdón de la reina y se alzan varias voces para que el ex Beatle pueda regresar a Gran Bretaña.
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al ritmo de Donna Summer con On the Radio. Esta canción bastante, sí, bastante alejada. Estamos de 1979. Sí, que la estamos escuchando a ella. Una diosa, un ícono. También conocida en su momento como la reina de la música disco y como la pantera de Boston. Nos vamos despidiendo al ritmo de Donna Summer. Y bueno, también recordando un poquitito, como que sea un homenaje este cierre de tiempo a Aspen. Porque justo el día de ayer, domingo 17 de mayo, la recordábamos a ella. El día que nos dejaba de este, nos abandonaba de este plano terrenal, dejándonos como homenaje y como legado su preciosa voz, que inició en los coros de las iglesias hasta revolucionar en las pistas y llegar a grandes hits. Y por eso mismo la recordamos en este cierre de tiempo Aspen a Donna Summer, que siempre cantó con pasión y rompió muchos prejuicios en su época.

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Y ahora sí, nos retiramos oficialmente. Yo soy Vini Marcelo Antunes para el retorno a casa aquí en la 102.7. 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Y como estamos escuchando a ella, a la reina de la música disco, claro está, tenemos que despedirnos a la altura también. Así que vamos con esta canción de CeeLo Green con Forget You. Y nos encontramos nuevamente el día de mañana, ya se ven aquí en Tiempo Aspen, desde las 16 horas.

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¿Disfrutaron? Jueves, viernes, sábado, domingo. Mamita querida. De estos fines de semana que se dan muy pocas veces, ¿no? ¿Cuál es el próximo fin de semana largo, por cierto? Próximo fin de semana largo, mirando el calendario, a ver. Tenemos... En junio tenemos dos feriados, ¿eh? Viernes 12 de junio, Paz del Chaco. Y coincidentemente también es el día del debut de la selección paraguaya en el Mundial contra Estados Unidos. El 12 de junio a las 22 horas, Paraguay-Estados Unidos. Qué bien va a caer ese, señor. Feriadazo. No, puente nomás ya el sábado a la mañana. Ay, si gana Paraguay, mamita querida. Después tenemos otro feriado. En este caso es el 20 de junio, cae sábado. Y por el día de la jura de la Constitución Nacional. Bueno, ese es otro feriado largo. ¡Nos vamos a agosto! Agosto tenemos Fundación de Asunción. Que cae sábado 15. Y este creo que no es móvil. Septiembre tenemos 29. Que cae martes. Probablemente se va a adelantar al lunes. Si me estoy olvidando alguna fecha importante, me avisan, ¿eh? Bueno, octubre. Nada. En diciembre, sí, jueves 24, viernes 25 de diciembre, sí, y jueves 31 y viernes 1 de enero de 2027, ya para que estén ahí al tanto de todos los feriados que tenemos. Bienvenidos, Conexión Aspen. ¿Qué tal están? ¿Cómo les va? ¿Qué tal el día? Bueno, estábamos, creo que, los futboleros al menos estábamos muy atentos a la convocatoria de Brasil, ¿verdad? Sí, Carlo Ancelotti acaba de dar a conocer la lista de convocados para la selección de Brasil, para este Mundial. Estados Unidos, México, Canadá, 2026. Y por supuesto, la expectativa estaba en él, en Neymar Jr., que fue convocado. Neymar convocado a la selección. Sí, Neymar que está apagadito, ¿eh? Pero es una figura que impone. No lo podés dejar fuera de un mundial a Neymar, imposible. Hizo lo que tenía que hacer Ancelotti. Neymar convocado a la selección, después damos la lista completa, ¿sí? Bueno, gracias por la sintonía, gracias por estar con nosotros. Como siempre tenemos nuestro contenido habitual para todos ustedes. Tenemos música, nuestros bloques temáticos musicales. Sí, la interacción que es fundamental. Todo esto a través del 0975-10207. En el próximo bloque, misil musical más reporte tráfico, como siempre, ¿sí? 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Vamos con Jamiroquai. Love Philosophy.

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Belinda Carlisle. Bueno, impresionante la expectativa por la convocatoria de los jugadores brasileros. Y están ellos, estaban ansiosos esperando, ¿no? Sí, para el Mundial 2026. Alisson, Ederson, Weverton. Defensores. Alexandro. Bremer. Danilo. Douglas Santos. Gabriel Magalhães. Ibáñez. Leo Pereira. Marquinhos. Y Wesley. Mediocampistas: Bruno Guimarães, Casemiro, Danilo S, Fabinho, Lucas Paquetá. Endrick, Gabriel Martinelli, Igor Thiago, Luis Enrique, Mateus Cunha, Rapiña, Ryan, Vinicius Junior y Neymar Junior. Se va nomás Neymar, ¿eh? Vamos a ver cómo le va en este mundial. Sí, la selección de Brasil, que tiene dos amistosos contra Panamá y contra Egipto. Sí, Brasil, que debuta contra Marruecos en el grupo C el 13 de junio. Ahí están los convocados por Carlo Ancelotti, entonces, para que vayan actualizados. Una gran expectativa por este momento, por la convocatoria. 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Suena completa, ¿no? Suena completa, sí. ABBA. Dancing Queen.

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La banda australiana Ice House, la canción Electric Blue. Bueno, ahora sí los oyentes. Medio tarde, vamos a hacer el reporte de tráfico más los misiles musicales. Nos quedamos con el tema Brasil, la convocatoria de los jugadores para este Mundial 2026. Muy expectantes ya lo que va a ser este Mundial, en donde la selección paraguaya de fútbol, después de 16 años, regresa. 0975-102-107. Arrancamos con los misiles. A ver qué dicen los oyentes, a ver qué dice la audiencia. ¿Por dónde andan? ¿Cuál es la densidad vehicular en estos momentos en la zona donde te encontrás? Y este lunes, 18 de mayo, a las 18:53. ¿Cuál es tu antojo musical? ¿Qué te vendría bien musicalmente hablando? ¿Cuál es la canción ideal para vos a esta hora, en este momento? 0975-102-107. ¡Arrancamos! Momento de los oyentes, momento de la audiencia. Reporte tráfico más misil musical. A ver, dice, ¿será feriado cada vez que Paraguay pase de ronda? Dice Javi Driver. Bueno, a ver, vos sabés que es interesante lo que dice Javi, porque el presidente de la República el año pasado promulgó la nueva ley de los feriados establecidos por decreto. Sí, en donde el presidente de la República por año tiene 3 días en donde se puede declarar feriado por motivos especiales, ¿no? A determinar por parte del Ejecutivo, del presidente, ¿no? ¿Se acuerdan, por ejemplo, que el año pasado se decretó feriado literalmente porque Paraguay clasificó? Vale, tenemos 3. ¿Les parece, por ejemplo, que Paraguay clasifica a semifinales? Feriado. ¿Sí? ¿Amerita o no? Paraguay pasa a la final, otro feriado. Ay, Paraguay campeón del mundo. Que ponga otro decreto, una semana de feriado más o menos. Bueno, y además del nuevo feriado que tenemos desde este año, 20 de junio. Hola Marce, ¿podrías poner Don't Stop Till You Get Enough del Rey del Pop? Mucho tráfico sobre General Santos, saludos. Gracias al 840, sí. La respuesta es sí.

A ver, dice, hola, frente mismo al Colegio Cristo Rey, súper cargado el tráfico, reporta el 207. Atascado, zona Carmelitas, dice el 280. Así con videíto incluido. Dice, Olismar, se presente con Aspen, hoy misil, hoy sin misil musical, agradecido, fuerza, dice Oscar. Gracias, Oscar. A ver, reporte tráfico. Un quilombo zona Shopping del Sol. No sé qué pasa, pero hace 20 minutos no avanzamos, dice Cristian. No, olvídate, Aviadores, España, Mariscal López, Ruta 2, Acceso Sur a esta hora. Dice, desde antes de que Ancelotti dé la lista, ya estamos aquí frente al Sheraton. Fuerza, Cristian. ¿Qué pasa sobre Aviadores, cierto? ¿Qué pasa sobre Aviadores del Chaco? Hola, terrible el tráfico, España. Please, algo de Erasure, dale. Sí, dice Marite. Claro que sí, Marite. Nos vamos con una en un ratito. Buenas, Marce. Acá son Aviadores inmediaciones del Shopping del Sol. Imposible, 100 metros cada 10 minutos. ¿Qué pasa en la zona Aviadores del Chaco? Sí, la gente reportando tráfico excesivo en estos momentos sobre Aviadores del Chaco. Bueno, nos vamos. Pedía esta Marité, ¿suena? Erasure, a little respect.

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original de Leonard Cohen, la versión del vocalista de Akon the Bunnymen. Ah, qué buena banda, Akon the Bunnymen, ¿verdad? Ian McCulloch.

la canción Lover, Lover, Lover. Sale un picadito de Conde Bunnyman. Sale un picadito de Conde Bunnyman.

Lips Like Sugar. Bueno, algunos títulos destacados hoy. Ya venimos con los mensajes de los oyentes en un ratito. ¿Escucharon esto que fue noticia hoy? ¡Qué bueno! ¡Qué bueno! Este tipo de noticias queremos escuchar todos los días. Una firma de origen brasileño que posee la representación de importantes marcas deportivas como Nike y Adidas decidió instalar una fábrica en Paraguay. El proyecto generará alrededor de 600 fuentes de trabajo de forma directa. Representante de Nike es Nike. Nike. No es Nike, es Nike. Adidas y otras marcas instalan su fábrica en Paraguay. Sí, el ministro de Industria y Comercio, Marco Riquelme, confirmó que el grupo DAS abrirá una planta industrial en territorio paraguayo. Sí, el hecho que representa una importante inversión en el sector industrial. Bueno, la alianza es con el grupo Texin. Se van a iniciar sus operaciones en nuestro país con una nueva fábrica que va a estar en Mariano Roque Alonso. Bueno, esta firma, el grupo Texin, de origen brasileño, tiene la representación a nivel regional de estas marcas: Nike, Fila, Umbro y Adidas, por citar algunas reconocidas marcas. Bueno, y el ministro de Industria y Comercio, le preguntaron si es que es verdad que se cerró una fábrica en Argentina y se instaló acá. No, dijo que no es verdad eso. No es verdad eso. Qué bueno, che, qué bueno, qué bueno. Fuentes de trabajo y que marcas tan importantes se fabriquen acá. Es como que una gran vidriera, ¿no? Para que otras, o por qué no, de otros ámbitos vengan aquí a nuestro país, se instalen y aprovechen las ventajas en cuanto a lo impositivo, en cuanto a los créditos fiscales, etcétera, y puedan fabricar aquí sus productos, ¿no? Qué bueno, che, qué bueno. By the way, por cierto, ¿ustedes ya escucharon la historia de los hermanos Dassler? ¿Escucharon ustedes la historia de los hermanos Dassler? Hay una película que se hizo que se llama Adidas vs. Puma. Y hay también un documental muy interesante que fue hecho por National Geographic. Sí, por National Geographic. De hecho, hay un programa especial que tiene National Geographic en donde habla del origen de las grandes marcas. No, apasionante. Apasionante. ¿Cómo comenzó? ¿Cómo comenzó Adidas y Puma, verdad? Los hermanos Adi y Rudy Dassler. Sí, que comenzaron juntos, ¿verdad?

haciendo negocios, después se separaron. Cada uno por su lado. Uno con Adidas y otro con Puma. Sí, duelo de hermanos, la historia de Adidas y Puma. Después hay un documental también que se llama Industria en Guerra, Adidas versus Puma. No, tienen que ver, espectacular. No, ahora que mencionaban a Adidas y una de las fábricas que está vinculada con el grupo DAS, una firma brasilera que va a instalar una de sus fábricas acá, entonces... No, y de hecho hay muchas películas muy... Películas y documentales muy interesantes sobre el inicio de grandes marcas. Tal es el caso, por ejemplo, de McDonald's. Llegaron a ver la película... Llegaron a ver la película... Air. Esa tenés que ver. Es la historia de cómo comenzó, cómo se generó el modelo Air de la marca Nike. Cómo salieron los Air Jordan. Sí, Air, la historia detrás del logo, que es una película que es basada en hechos reales, que habla del origen de las de los calzados deportivos. ¿Cómo se crearon estas Air Jordan? Sí, una película biográfica, es que fue dirigida por Ben Affleck, que está protagonizada justamente por Ben Affleck, por Matt Damon. ¿Y cómo fue que crearon esta línea de calzados deportivos y cómo lograron atraer la atención del nuevo ídolo de baloncesto en ese entonces, Michael Jordan? No tienen que ver, si es que no vieron todavía Air, es espectacular. Bueno, los oyentes a full con todo rápido. Qué buena está Lipside Sugar, qué buena está. Qué temazo. Lo de Aviadores es por el único carril habilitado sobre autopista, dice Edu. Ah, sí, sí, sí. Hola, Marce, ruta tras Chaco imposible, 52, semáforo al pedo en un kilómetro, dice Mari. Silvio Petirosi cerrado, carril hacia Luque, hacia el carril izquierdo. Sobre autopista, Silvio Petirosi, pasando la estatua de las residentas, solo habilitaron un carril por las obras en el lugar. Bueno, ahí ya saben entonces, muchachos. Está pesado por las obras que se están haciendo ahí. Ese creo que es para el super nuevo viaducto, ¿no? Hola, Marce, por favor, el tema de Nena, 99 Luft Balloons, pedido del 912. Son de origen alemán los hermanos Dassler, Adidas y Puma, ¿cierto? Dice, ¿qué tal, Marce? Recién me prendo. Escuché algo de una peli de Air Jordan. ¿Cuál sería? Dice Horacio. Y la película así se llama, busca. Se llama Air. Pero espérate a decir en qué plataforma se puede ver. Espera que te digo. Se puede ver en Prime Video, si tenés Amazon Prime Video. Y creo que es una producción luego de Prime Video. A ver. No tienen que ver cómo nacieron las Air Jordan. Después en el próximo bloque les hago un listado de películas sobre... basadas en hechos reales, por supuesto, de los orígenes de grandes marcas. Pero esta Air, por ejemplo, increíble. Increíble.
Muy, muy, muy buena realización de, y dirección de Ben Affleck.

0: Hola, Marcia. A la altura de la municipalidad de Asunción, un colectivo quiso pasarle a un auto. Este no le dio paso, pero igual el colectivo le salió y chocó. Quilombo, Mariscal López. Ay, Dios. Bueno, desastre sobre Mariscal López por un accidente. Ay, Dios mío. Gracias al 800, gracias. 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Tenemos 11 grados de mínima pronosticada para esta noche. 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En vivo, New Kids on the Block, I'm Loving You.
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Getting over till it's over. Lenny Kravitz. Una canción que tiene su historia, ¿no? Sí, en un momento de desamor, en un momento muy difícil en la relación que ha tenido Lenny Kravitz. En donde sí, ya estaban los fantasmas de la separación. Bueno, se inspiró en base a ese momento tan difícil para poder escribir este temazo. Getting over till it's over, Lenny Kravitz. 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

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Nos vamos, gracias por la sintonía, ¿eh? Gracias por estar con nosotros. Mañana de vuelta a las 18 aquí en Aspen. Mañana creo que estamos en modo fútbol otra vez, ¿verdad? Sí, tenemos Copa Libertadores, Copa Sudamericana que se retoma de vuelta esta semana. Nos vamos con Steve Winwood haciendo Valerie. Abrigarse mucho, ¿eh? Ah, y las mascotas duermen adentro, por favor, ¿eh? Hasta mañana a las 6. Chau, chau.

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